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Son las 7. 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

0: Muy buenas, ¿qué tal? Esta nueva hora arranca, cómo no, con todo un número uno. Bienvenido, bienvenida, te recomiendo que subas el volumen de la radio número uno del dial, porque solo aquí te garantizamos los éxitos al 100%. Ya sé que quieres otro, así que allá va.
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0: Solo aquí nos estamos adelantando al futuro y estamos dedicándonos a crear éxitos, porque esta es la radio con más números uno y tenemos muchos más para ti, ¿eh? Siempre la canción adecuada en el momento adecuado. Estos son los temas que más suenan en la radio número uno del dial.
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0: Como ya sabes, aquí solo suenan números uno. Este llega de la mano de The Killers, se llama Human.

0: Nos estamos convirtiendo en una familia numerosa y es que cada día somos más. En esta radio número uno, cada día tenemos más canciones para ti, éxitos, artistas, los números uno de todo el mundo que suenan aquí antes que en ningún otro sitio. Este es un buen momento para seguir adelante con otro número uno.
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1: Ambos están muy satisfechos con el resultado que han conseguido a través de su trabajo juntos. Elton John y Dua Lipa nos presentan Cold Heart.

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1: Es uno de los DJs europeos que más triunfan. Aquí está Kygo con Love Me Now. 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

0: Si nos acompañas con frecuencia, ya te habrás dado cuenta de que marcamos la diferencia siempre con la mejor selección de éxitos, ¿eh? Aquí tenemos todos esos números uno que te gustan, porque nos dedicamos precisamente a eso, a crear números uno como el que acabas de escuchar o como el que llega a continuación.
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0: Y este es el resultado de la colaboración entre los fenómenos Maroon 5 y Anuel AA y Tainy. El tema se llama Button.
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0: por finalizada esta hora y no te muevas porque en nada estaremos de nuevo estrenando una nueva hora que va a llegar como siempre cargada de grandes canciones para no aburrirnos porque eso aquí está totalmente prohibido. Seguimos adelante. Saludos de Cristina Álvarez.
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0: Son las 8.
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0: Aquí lo importante eres tú y por eso tenemos para ti siempre la mejor selección musical. Los números uno que más suenan, esas canciones que tienen pegada, esos temazos que te gustan, pues sí, te los ponemos todo el día aquí. Sube el volumen, y disfruta de la número uno del dial.
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2: Y otra vez arrasando en las pistas de baile, Jonas Blue nos presenta Something Stupid.

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0: solo aquí nos estamos adelantando al futuro y estamos dedicándonos a crear éxitos, porque esta es la radio con más números uno y tenemos muchos más para ti, ¿eh? Siempre la canción adecuada en el momento adecuado. Estos son los temas que más suenan en la radio número uno del dial.
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1: Se estrena como directora cinematográfica y además pone banda sonora a su propia película. Se llama Music. Y la canción Floating Through Space forma parte de su banda sonora. Sia y David Guetta juntos.

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0: se han pasado muy rápidos estos 60 minutos. Eso quiere decir que los hemos disfrutado y estamos ya a punto de terminar esta hora de éxitos de números 1 en la número 1 del dial. Eso sí, van a seguir sonando si te quedas conmigo en la próxima hora, más números 1. Sube el volumen, disfruta de estos éxitos que ya tengo preparados y que van a seguir sonando dentro de nada. No te vayas.
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0: Son las 9.
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0: Con este sonidazo ha arrancado una nueva hora que va a estar como siempre cargada de éxitos. Ya sabes que esta es la única radio en la que te garantizamos al 100% que solo vas a escuchar números uno, y precisamente eso es lo que vamos a seguir haciendo en los próximos minutos. Bienvenido, bienvenida. Saludos de Cristina Álvarez.
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0: selección de éxitos, ¿eh? Aquí tenemos todos esos números uno que te gustan, porque nos dedicamos precisamente a eso, a crear números uno como el que acabas de escuchar o como el que llega a continuación.
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1: Human es el título de lo último de OneRepublic y este es su último single, Someday.

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2: Es una de las nuevas promesas del pop internacional. Desde Estados Unidos llega Conan Gray con Overdrive. Oh.

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0: aquí nos estamos adelantando al futuro y estamos dedicándonos a crear éxitos, porque esta es la radio con más números uno y tenemos muchos más para ti, ¿eh? Siempre la canción adecuada en el momento adecuado. Estos son los temas que más suenan en la radio número uno del dial.
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0: Y estamos casi cerrando esta hora de Números 1, una hora en la que hemos escuchado un montón de éxitos y los hemos compartido contigo, pero por supuesto van a seguir sonando en la Número 1 del dial, donde ya sabes que solo te ponemos Números 1 y además te los garantizamos al 100%.
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0: Son las 10.
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0: pues así hemos empezado una nueva hora de éxitos en la radio número uno del dial, cargada de grandes canciones. Así serán los próximos minutos, una recopilación de 10 en cuanto a éxito se refiere. Solo números uno y además garantizado al 100%. Esta es la número uno del dial.
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0: números uno, más éxitos. No paramos ni un solo instante. Acabamos de disfrutar uno y ya tenemos preparados un montón más. Así somos en la radio número uno del dial. Sube el volumen y disfrútala al máximo.
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1: Para poder presumir de ponerte siempre la mejor música, hemos de hacer siempre una gran selección musical. Y en este caso estamos de enhorabuena con este pelotazo que se llama...

0: 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Porque cada vez que conectas con la radio número uno del dial, o sea, con nosotros, siempre está sonando un número uno como este o como los que llegan.
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0: Pues así como quien no quiere la cosa, estamos a punto de terminar esta hora que ha llegado, como siempre, ya ves, cargada de números uno, garantizado al 100%, que aquí solo te ponemos números uno. Esta es la número uno del dial y presumimos de ponerte siempre la mejor selección. Quédate, porque tengo más éxitos para ti.
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0: Son las 11.
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0: mejor consejo que te puedo dar es que subas el volumen ahora mismo de la radio y que sigas disfrutando de la selección de éxitos que te estamos poniendo. Así hemos arrancado una nueva hora de éxitos. Hola, ¿qué tal? ¿Cómo estás? Bienvenido a la radio número uno del dial, donde solo te ponemos números uno y además te lo garantizamos al 100%.
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0: Garantizado al 100% que aquí solo escuchas éxitos. Solo números uno, la única radio que te lo garantiza. Nosotros.

0: absolutamente todos tus artistas favoritos están aquí, en la radio número uno del dial. Tenemos para ti la mejor recopilación de éxitos. Lo estamos pasando en grande, como cada día hacemos, en la radio que más y mejor suena. Quédate porque te pongo otro éxito ya.
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2: Revisamos uno de los grandes clásicos de Elton John con la colaboración de Dua Lipa, Cool Heart.

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0: quiere la cosa, estamos a punto de terminar esta hora que ha llegado, como siempre, ya ves, cargada de números uno, garantizado al 100%, que aquí solo te ponemos números uno. Esta es la número uno del dial y presumimos de ponerte siempre la mejor selección. Quédate, porque tengo más éxitos para ti.
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0: Son las 12.
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0: El mejor consejo que te puedo dar es que subas el volumen ahora mismo de la radio y que sigas disfrutando de la selección de éxitos que te estamos poniendo. Así hemos arrancado una nueva hora de éxitos. Hola, ¿qué tal? ¿Cómo estás? Bienvenido a la radio número uno del dial, donde solo te ponemos números uno y además te lo garantizamos al 100%.
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0: Puedes presumir, y bastante, de escuchar siempre la canción que te gusta cada vez que conectas con nosotros. Con la radio número uno del dial, con la número uno, porque solo te pone números uno y además te los garantizamos al 100%, ¿vale? Esto es así. Escuchas la radio y suena un número uno.
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0: 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Porque cada vez que conectas con la radio número uno del dial, o sea, con nosotros, siempre está sonando un número uno como este o como los que llegan.
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1: 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Need You Now, así se llama la canción de Lady Antebellum, que es una de esas canciones que no podemos dejar de ponerte, pase el tiempo que pase.

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0: Girls es como se llama la canción que acabamos de bailar con la firma de una de las grandes, Jennifer López.
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0: Hero y Adam Devine, ya te digo.
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3: Seguimos adelante compartiendo contigo siempre la mejor selección musical. Canciones que marcan un antes y un después. Números uno en tu lista de éxitos como esta que escuchas ya.

0: la mejor selección de éxitos. Los artistas que más te gustan están todos aquí. Y esta es una clara prueba, porque no paramos de ponerte números uno y tengo para ti más. Quédate, los escuchas todos.
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1: 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Vaya colaboración de lujo, como puedes comprobar. Solo éxitos, solo números uno de la mano de Chainsmoker y Coldplay.

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1: Es la una.
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0: Los mejores éxitos van a sonar aquí y te recomiendo que te quedes y subas el volumen porque arrancamos otra nueva hora de números uno que no quiero que te pierdas.
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0: dedicamos a crear éxitos. Por eso marcamos la diferencia. ¿Por qué somos la radio número uno del dial? Porque solamente te ponemos todo lo que quieres escuchar. Quédate, porque aún me quedan un montón más de temazos por delante.
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1: Ganó el Grammy a la mejor canción del 2011. Este Levels de Avicii, que sin duda es todo un número uno.

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0: Love It When You Hate Me. Así se llamaba este temazo que acabamos de escuchar de Avril Lavigne, que se ha juntado, pues esta vez, a Blackbeard. Sonaba así de bien.
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0: Esta es la radio con más números uno. La radio que te garantiza al 100% que todo lo que vas a escuchar son éxitos. Así que te invito a que te quedes conmigo y que juntos disfrutemos de esta larga lista de éxitos que tengo aún por delante para disfrutar aquí, en tu radio.
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1: 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Y es que aquí no nos faltan los buenos temazos como este, que ya te dejo por aquí. Prepárate a subir el volumen porque llega Sia y David Guetta. Esto se llama Floating Through Space.

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0: pasa el tiempo cuando estamos escuchando la música que más nos gusta, ¿verdad? A punto de terminar otra hora por aquí, pero quédate, porque la que viene a continuación va a estar repleta de números uno.
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0: son las dos.
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0: Los mejores éxitos van a sonar aquí y te recomiendo que te quedes y subas el volumen porque arrancamos otra nueva hora de números uno que no quiero que te pierdas.
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0: Aquí sabemos lo que quieres escuchar y por eso siempre te vamos a poner todos los temazos que más van a sonar. Quédate porque aún me quedan un montón más de números uno por delante y no quiero que te pierdas ninguno.
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1: Una unión, un featuring que seguro que no te esperas, ¿eh? Porque, atención, es Elton John y Dua Lipa. Así como lo oyes, esto que ya llega por aquí se llama Cold Heart y suena en tu radio, la única que te pone temazos como este.

0: Y es que cada vez somos más aquí en la Radio Líder, la única que te garantiza 100% solamente éxitos. Más artistas, más números uno, más música de verdad. Oye, quédate y vamos a disfrutar juntos de solamente éxitos. Sube el volumen, quédate, estás en tu radio.
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3: Ya sabes que aquí no falta el buen rollo y tampoco la buena música, ¿eh? Por aquí llega este No Regrets de Nia.

0: todos tus éxitos aquí en la radio número uno, en la radio que siempre te va a poner 100% éxitos garantizados. Para ti tenemos siempre la mejor canción para cada momento. Y si no me crees, compruébalo tú mismo. Quédate, sigues en tu casa.
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0: Son las 3.
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0: aquí en tu radio, como puedes comprobar, marcamos la diferencia porque somos la única que se adelanta al futuro para traerte siempre los temas que más van a sonar antes que ninguna otra emisora. Oye, quédate, porque aún tengo un montón más de números uno por delante.
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0: Otro tema que teníamos en bucle y que no paraba de sonar era este de Sia junto a Sam Paul. Esto se llamaba Cheap Thrills y sigue siendo un auténtico temazo a día de hoy.
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2: Y atención, porque ahora llegan unos imprescindibles. Swedish House Mafia con este temazo. Se llama Life.

0: para cada momento. Y si no me crees, pues quédate y compruébalo tú mismo. Estás en la radio líder del dial, estás en la radio que marca la diferencia y la única que te garantiza que lo que vas a escuchar aquí son 100% éxitos.
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0: No sé tú, pero yo en su día tuve esta canción en bucle, durante muchísimo tiempo además, ¿eh? Pharrell Williams lo hacía con este Happy de una forma increíble, porque se convirtió en un auténtico número uno que no nos podíamos quitar de la cabeza, ¿eh? Y que seguimos dándole vueltas a día de hoy.
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2: Atención, porque lo que te dejo por aquí es un tema de esos que no puedo dejar escapar. Llega Topic con este In Your Arms. Suena en tu radio, la número uno.
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0: Ya sabes que aquí te garantizamos al 100% todos los éxitos y nos adelantamos al futuro para traerte siempre los números uno antes que ninguna otra emisora. Terminamos ya otra hora por aquí, pero quédate porque me quedan un montón más de exitazos que no quiero que te pierdas.
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0: son las 4.
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0: Estrenamos una nueva hora y te damos la bienvenida a la radio número uno del dial. Con la mejor recopilación de éxitos vamos a arrancar esta nueva hora que, como no, llega cargada de números uno y además te los garantizamos al 100%, ¿eh? Suenan los éxitos que te gustan. Saludos de Cristina Álvarez.
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0: que todos y cada uno de los artistas que más te gustan desfilan por aquí, por la radio número uno del dial. Nosotros somos la única que te pone lo que quieres escuchar. Eso sí, marcamos la diferencia siempre con la mejor selección de éxitos, canciones imprescindibles.
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1: Y qué bien suena, esto es un temazo, Live Before You Love Me con Marshmello y Jonas

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1: Viajamos a otra dimensión con este éxito de Fanny Janelle Monáe.

0: con la mejor selección de éxitos, ¿eh? Aquí tenemos todos esos números uno que te gustan, porque nos dedicamos precisamente a eso, a crear números uno como el que acabas de escuchar o como el que llega a continuación.
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0: Y este es el resultado de la colaboración entre los fenómenos Maroon 5 y Anuel AA y Tainy. El tema se llama Button.
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0: canción premiada, este éxito de Bruno Mars con el MTV Europe Music Award a la mejor canción y el MTV Video Music Award al mejor video masculino, Locked Out of Heaven.
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0: nos estamos adelantando al futuro y estamos dedicándonos a crear éxitos, porque esta es la radio con más números uno y tenemos muchos más para ti, ¿eh? Siempre la canción adecuada en el momento adecuado. Estos son los temas que más suenan en la radio número uno del dial.
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0: personas que están arrasando en estos momentos con Tiesto y Karol G, Don't Be Shy.
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0: Se han pasado muy rápidos estos 60 minutos, eso quiere decir que los hemos disfrutado y estamos ya a punto de terminar esta hora de éxitos de números 1 en la número 1 del dial. Eso sí, van a seguir sonando si te quedas conmigo en la próxima hora, más números 1. Sube el volumen, disfruta de estos éxitos que ya tengo preparados y que van a seguir sonando dentro de nada, no te vayas.
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0: Son las 5.
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0: éxitos que suenan aquí las 24 horas del día, los 7 días de la semana, solo aquí y solo ahora. Vamos a disfrutar de Números 1 y precisamente así es como vamos a comenzar esta nueva hora. Bienvenido, bienvenida, saludos de Cristina Álvarez.
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0: adelante con más éxitos, déjame recordarte que solo aquí te garantizamos al 100% que cada vez que nos escuches va a estar sonando todo un número uno, una de esas canciones imprescindibles, ¿eh? Tus temas favoritos te los ponemos nosotros, porque somos la número uno del dial, y eso gracias a que te ofrecemos la mejor selección de éxitos, temazos como el que llega ahora, no te lo pierdas.
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2: Es una de las mujeres más poderosas de la industria musical y todo lo que toca lo convierte en oro. Por supuesto, también sus canciones, como este éxito, Alejandro. Ella es Lady Gaga.
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0: y nos estamos adelantando al futuro y estamos dedicándonos a crear éxitos, porque esta es la radio con más números uno y tenemos muchos más para ti, ¿eh? Siempre la canción adecuada en el momento adecuado. Estos son los temas que más suenan en la radio número uno del dial.
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1: Aquí está la canción en la que Doja Cat cuenta con la colaboración de Tsa. Se llama Kiss Me More.

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1: Yeah, y'all know what it is. Katy Perry.

0: Y estamos casi cerrando esta hora de Números 1, una hora en la que hemos escuchado un montón de éxitos y los hemos compartido contigo, pero por supuesto van a seguir sonando en la Número 1 del dial, donde ya sabes que solo te ponemos Números 1 y además te los garantizamos al 100%.
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0: Son las 6.
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0: Una nueva hora que va a estar cargada de éxitos que suenan aquí las 24 horas del día, los 7 días de la semana, solo aquí y solo ahora. Vamos a disfrutar de Números 1 y precisamente así es como vamos a comenzar esta nueva hora. Bienvenido, bienvenida, saludos de Cristina Álvarez.
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0: Adelante con más éxitos. Déjame recordarte que solo aquí te garantizamos al 100% que cada vez que nos escuches va a estar sonando todo un número uno, una de esas canciones imprescindibles, ¿eh? Tus temas favoritos te los ponemos nosotros, porque somos la número uno del dial, y eso gracias a que te ofrecemos la mejor selección de éxitos, temazos como el que llega ahora. No te lo pierdas.
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0: Este es el primer single que Camila Cabello nos presenta de su nuevo disco. Se llama Don't Go Yet.
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0: es el sonidazo del DJ y productor estadounidense Diplo, que nos pone a bailar con Don't Forget My Love.
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0: descubrir que somos tu radio favorita y por eso siempre tenemos para ti las canciones de los artistas que más te gustan, sus temazos, los grandes éxitos, esos temas que están sonando en todo el planeta, ¿eh? Y que te los ponemos antes que nadie. Seguimos adelante.
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2: La estadounidense de ascendencia albanesa Ava Max nos presenta su nueva propuesta Every Time I Cry.

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0: cerrando una hora de exitazos de números uno, porque eso es lo que siempre hacemos en la radio número uno del dial. Y en este final de hora te invitamos a que sigas con nosotros, porque en los próximos minutos tenemos muchos más números uno para ti. No te vayas.
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0: Son las 7.
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0: mejor selección de éxitos. Es un auténtico lujazo, ¿eh? Arrancar una nueva hora de éxitos con temazos como el que acabas de escuchar o los que tengo ya preparados para ti. Quédate con nosotros en la número uno del dial, porque esta es la radio con más números uno.
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0: Puedes presumir, y bastante, ¿eh?, de escuchar siempre la canción que te gusta cada vez que conectas con nosotros. Con la radio número uno del dial, con la número uno, porque solo te pone números uno y además te los garantizamos al 100%, ¿vale? Esto es así, escuchas la radio y suena un número uno.
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0: Está arrasando en las pistas de baile el croata Topic con esta canción. Se llama In Your Arms.

0: Plan, la mejor selección de éxitos. Los artistas que más te gustan están todos aquí. Y esta es una clara prueba, porque no paramos de ponerte números uno y tengo para ti más. Quédate, los escuchas todos.
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1: Can't Stop the Feeling, así es como se llama la canción de Justin Timberlake, que siempre será un número uno. I got this.

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2: Vaya colaboración de lujo. CIA y David Guetta. Ahí está. Esto es éxito asegurado.

0: Esta es la mejor solución para escuchar siempre las canciones que quieres oír en el momento justo. Porque cada vez que conectas con la radio número uno del dial, o sea, con nosotros, siempre está sonando un número uno como este o como los que llegan.
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0: sin duda alguna, los éxitos que quieres escuchar, la mejor selección de éxitos, la tenemos nosotros y te la ponemos cada día. Esta es la número uno del día, el repleta, cargada de números uno, y además ya sabes que nosotros te lo garantizamos al 100%. Quédate porque finalizamos esta hora y estrenamos en nada la nueva.
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0: Son las 8.
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0: El mejor consejo que te puedo dar es que subas el volumen ahora mismo de la radio y que sigas disfrutando de la selección de éxitos que te estamos poniendo. Así hemos arrancado una nueva hora de éxitos. Hola, ¿qué tal? ¿Cómo estás? Bienvenido a la radio número uno del dial, donde solo te ponemos números uno y además te lo garantizamos al 100%.
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0: todos tus artistas favoritos están aquí, en la radio número uno del dial. Tenemos para ti la mejor recopilación de éxitos. Lo estamos pasando en grande, como cada día hacemos, en la radio que más y mejor suena. Quédate porque te pongo otro éxito ya.
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2: Seguimos adelante compartiendo contigo siempre la mejor selección musical. 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Números uno en tu lista de éxitos como esta que escuchas ya.
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2: Atento a este pelotazo que estás escuchando, se llama Live Before You Love Me. La conoces muy bien, la canción de Marshmello y Jonas Brothers.

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0: Así es como suenan uno de los grandes éxitos de la amplísima carrera ya de Jason Derulo, las trompetas.
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0: el tiempo pasa muy, pero que muy rápido, y sobre todo si estamos en buena compañía y disfrutando de la selección de éxitos que ha sonado en los últimos 60 minutos. Estamos a punto de terminar esta hora de éxitos, pero no te preocupes porque nada, arrancamos. Inauguramos otra repleta de canciones que se merecen cuanto menos un 10.
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1: Son las 9.
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0: y siempre la mejor selección de éxitos. Es un auténtico lujazo, ¿eh? Arrancar una nueva hora de éxitos con temazos como el que acabas de escuchar o los que tengo ya preparados para ti. Quédate con nosotros en la número uno del dial, porque esta es la radio con más números uno.
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0: 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No paramos ni un solo instante. Acabamos de disfrutar uno y ya tenemos preparados un montón más. Así somos en la radio número uno del dial. Sube el volumen y disfrútala al máximo.
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1: La mejor música del mundo te la ponemos aquí 24 horas al día, 7 días a la semana. Caigo y Zoe Will.
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0: Hay preguntas con respuestas obvias. Si Jennifer López te dice que si te quieres casar con ella, ¿qué respondes?
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1: Colaboración de lujo hace ya de algunos años, Smooth Like Jagger, Maroon 5 y Christina Aguilera.

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2: Nos gusta presumir de ponerte siempre la mejor música y por eso no ha de faltar este Lifetime de Sweet Home.

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2: Es el momento de ponerse a bailar con una de esas canciones que no hace demasiado tiempo arrasaba en las pistas de baile. Alexandra Stan. Esto se llama...

0: Como siempre, ya ves, cargada de números uno, garantizado al 100%, y aquí solo te ponemos números uno. Esta es la número uno del dial y presumimos de ponerte siempre la mejor selección. Quédate, porque tengo más éxitos para ti.
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0: Son las 10.
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0: a sonar aquí y te recomiendo que te quedes y subas el volumen porque arrancamos otra nueva hora de números uno que no quiero que te pierdas.
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0: 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Oye, quédate porque aún tengo un montón más de números uno por delante.
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2: Vaya dos se fueron a juntar en este temazo, ¿eh? Floating Through Space. Ellos son Sia y David Guetta. David Guetta, bueno, perdón.

0: La radio que te garantiza al 100% que todo lo que vas a escuchar son éxitos. Así que te invito a que te quedes conmigo y que juntos disfrutemos de esta larga lista de éxitos que tengo aún por delante para disfrutar aquí, en tu radio.
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1: Y es que aquí en tu radio solo sabemos ponerte los temazos que más van a sonar. Es que nos adelantamos al futuro para traértelos antes que ninguna otra emisora. Ya lo sabes, además es que no nos falta el buen rollo y tampoco la buena música. Por aquí llega The Weeknd con este auténtico número uno. Se llama Take My Breath y seguro que lo escuchaste aquí antes que nadie. Así que sube el volumen y disfrútalo. Estás en tu casa, estás en tu radio, estás en la que manda.

0: Terminamos ya. Otra hora aquí en tu casa, en tu radio, con la música que quieres escuchar. Y quédate porque tengo una larga lista de números uno que no quiero que te pierdas. Estás en tu radio.
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0: son las 11.
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0: tal? ¿Cómo estás? Arrancamos nueva hora por aquí de éxitos que no quiero que te pierdas, así que sube el volumen. Ya sabes que aquí siempre te vamos a poner 100% éxitos.
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Porque solamente te ponemos todo lo que quieres escuchar. Quédate, porque aún me quedan un montón más de temazos por delante. 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
1: Llega Ellie Goulding con este Love Me Like You Do, que pertenecía pues a la película de 50 sombras de Grey y que por allá en el 2015 ganó el premio MTV a la mejor canción. Merecidísima, porque ha sonado y mucho. Y lo hace ahora aquí en tu radio. Sube el volumen y disfrútala. Estás en tu casa.

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2: Un temazo para relajarnos un poquito. Anne-Marie junto a Little Mix. Esto se llama Kiss My.

0: 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Porque solamente te ponemos todo lo que quieres escuchar. Quédate, porque aún me quedan un montón más de temazos por delante.
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2: Acapulco, así se llama esto que ya te dejo por aquí, del gran Jason Derulo. Suena así.

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0: Terminamos ya. Otra hora aquí en tu casa, en tu radio, con la música que quieres escuchar. Y quédate porque tengo una larga lista de números uno que no quiero que te pierdas. Estás en tu radio.
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0: El mejor consejo que te puedo dar es que subas el volumen ahora mismo de la radio y que sigas disfrutando de la selección de éxitos que te estamos poniendo. Así hemos arrancado una nueva hora de éxitos. Hola, ¿qué tal? ¿Cómo estás? Bienvenido a la radio número uno del dial, donde solo te ponemos números uno y además te lo garantizamos al 100%.
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0: presumir y bastante, ¿eh? 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Con la radio número uno del dial, con la número uno, porque solo te pone números uno y además te los garantizamos al 100%, ¿vale? 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
0: Ya sé que de un tiempo esta parte se ha convertido en una canción imprescindible y que es uno de tus temas favoritos y es que la verdad es que es una auténtica pasada. Charlie Puth en la radio con Light Sweet. Yeah.

0: Cuando nos escuchas siempre, en ese momento, siempre ya verás cómo estás sonando un número uno de los que te gustan. Y si quieres comprobarlo, quédate con nosotros porque tenemos muchos más éxitos que ponerte.
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1: Sea el momento que sea, cada vez que nos escuchas, estamos poniéndote un pelotazo, en este caso con Beyoncé. Esto es Hello.

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2: Seguimos adelante compartiendo contigo siempre la mejor selección musical. Canciones que marcan un antes y un después. Números uno en tu lista de éxitos como esta que escuchas ya.

0: Evidentemente sigue siendo un número uno ahí a donde vayas. Si quieres bailar, esta canción no puede faltar, Diplo.
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0: más números uno, más éxitos. No paramos ni un solo instante. Acabamos de disfrutar uno y ya tenemos preparados un montón más. Así somos en la radio número uno del dial. Sube el volumen y disfrútala al máximo.
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0: Es la una.
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0: Los mejores éxitos van a sonar aquí y te recomiendo que te quedes y subas el volumen porque arrancamos otra nueva hora de números uno que no quiero que te pierdas.
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0: de todos tus éxitos aquí en la radio número uno, en la radio que siempre te va a poner 100% éxitos garantizados. Para ti tenemos siempre la mejor canción para cada momento. Y si no me crees, compruébalo tú mismo. Quédate, sigues en tu casa.
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0: Y es que todo lo que canta esta chica se va a convertir en un pelotazo casi asegurado, ¿eh? Llega Camila Cabello con este Don't Go Yet.

0: sigues disfrutando de todos tus éxitos aquí en la radio número uno, en la radio que siempre te va a poner 100% éxitos garantizados. Para ti tenemos siempre la mejor canción para cada momento. Y si no me crees, compruébalo tú mismo. Quédate, sigues en tu casa.
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2: Este sí que fue uno de esos temas que dio la vuelta al mundo y que sonó un montón. Llega Omi con este Cheerleader, que suena ya por todo lo alto aquí en tu radio. Ya sabes que siempre nos encanta rescatar temazos como este.

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1: Something Stupid, que suena ya en la radio número uno del dial. Él es Jonas Blue, seguro que lo conoces. Sube el volumen y disfrútala.
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0: radio, como puedes comprobar, marcamos la diferencia porque somos la única que se adelanta al futuro para traerte siempre los temas que más van a sonar antes que ninguna otra emisora. Oye, quédate, porque aún tengo un montón más de números uno por delante.
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2: Un temazo para relajarnos un poquito. Anne-Marie junto a Little Mix. Esto se llama Kiss My.

0: Terminamos ya. Otra hora aquí en tu casa, en tu radio, con la música que quieres escuchar. Y quédate porque tengo una larga lista de números uno que no quiero que te pierdas. 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

0: son las dos.
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0: nuevas horas con éxitos como este que acabamos de escuchar. Así que bienvenidos, si acabas de llegar, bienvenida. Si te acabas de incorporar, porque arrancamos 100% éxitos, 60 minutos más.
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